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4: Chico Novarro, intérprete y autor. Nació en 1933. Bajo el nombre de Bernardo Mitnick, abarcó varios estilos e incursionó en el tango, como compositor y ejecutante de varios instrumentos. Su obra de composición en el tango comienza en 1965. Su primer tango fue Nuestro Balance. Fue elegido por Goyeneche para interpretarlo en Uruguay.
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Sé que todo es alegría porque solo es chamamé. Margarita Santa Fe, una tierra bendecida.

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1: Una historia ambientada en el siglo XIV, donde los ingleses dominan Escocia, cobrando grandes impuestos e imponiendo leyes injustas que oprimen a sus súbditos. Uno de estos escoceses explotados es William Wallace, un joven que tras la muerte de su amada a mano de los ingleses, decide tomar las riendas de una revolución que lleve la liberación de su pueblo. Se trata de Corazón Valiente, film del año 1995, dirigido y protagonizado por Mel Gibson, que obtuvo 5 premios Oscar a Mejor Película, Director, Fotografía, Sonido y Maquillaje. Con el mismo título de la película y su particular estilo, Enya grababa Braveheart como tema principal de su banda sonora.

0: año 1995. De corazón valiente, Enya, Braveheart.
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cuando estoy con mis amigos, con ellos, los queridos de mi alma, se me hace hermosa la noche, me lleno de paz y calma, me quedo así, sin reproches. 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Yo me llevo mis amigos porque los quiero conmigo a la hora de la verdad. 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
5: ¿Qué tal, amigos? ¿Cómo les va? Bienvenidos a una nueva edición de Bravo Music Files. Hoy vamos a averiguar qué tienen en común la década de los 50, los fideos con salsa, las melenas y los trajes con corbata. Aquí está la respuesta. Comencemos. The Skyliners es una banda de doo-wop de comienzo de los 50, que ha logrado colocar algunos éxitos en las radios estadounidenses.

de Loser. Hasta aquí todo muy bien. ¿Pero qué relación tienen con la banda de Axl Rose? Aquí está la respuesta. Since I Don't Have You.

El lanzamiento del disco consistió en versiones rock y punk de canciones de otras bandas y artistas que de alguna manera habían sido de gran influencia para la banda, como el caso de Nazareth, Johnny Thunders, Sex Pistols, entre otros músicos. La pista más popular del álbum es la canción que abre el disco y que se diferencia por no tener la agresividad del resto de las canciones. Señoras y señores, con ustedes Guns N' Roses. Since I Don't Have You.

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3: 22 minutos del primer tiempo. Un país paralizado por un momento. Da la orden el polaco. Vamos, Messi, vamos. Así va Messi, Messi, Messi. La soltó suavemente para que el país sueñe, el país explote, para que Argentina esté más cerca del Campeonato Mundial de Fútbol. Gracias Dios por regalarnos un pedacito de fútbol. Es Argentina. Vaya a saber si es marciano que Argentina 1, Francia 0. A los 22 minutos la rúbrica la pone el Mesías, que nos enseña el camino a la gloria, el camino a la Copa del Mundo.
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0: campeones del mundo. Ya está, se terminó. Argentina es el nuevo campeón del mundo, de Qatar y el mundo. Fue Montiel, sí, en la tierra tuya, la del sentimiento, la de esa bandera tan vapuleada y tan representativa. ¡Argentina! ¡Argentina es el nuevo campeón del mundo!
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0: Michael Jackson.
1: En 1985, junto a Lionel Richie y otros artistas del momento, Jackson lanza USA for Africa, una producción musical que contenía el sencillo We Are the World, que reunió millones de dólares para ayudar a la población hambrienta de África, especialmente de Etiopía, y se convirtió en el single más vendido hasta ese momento. También en 1985, compró los derechos de autor sobre las canciones más representativas del mítico grupo The Beatles. Fue una jugada maestra en lo económico, pero le enemistó con su colega Paul McCartney, quien pujaba por los mismos derechos. Tras múltiples aplazamientos y ante el desafío de superar sus marcas anteriores, Jackson lanza el álbum Bad en 1987. La portada del álbum, con un Michael de cutis claro y facciones retocadas, reflejaba el evidente cambio físico del cantante.

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0: Muchas gracias.
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2: Soy Antonio Tarragorros, somos Los Chamameceros. Hoy, Rescate Cultural, El Alma Entrerriana, volumen 4. Este trabajo de recopilación, grabación y atesoramiento que realizamos con el guitarrista Hugo Mena de Gualeguay. Hemos visto crecer esta obra, ella nos ha visto crecer y nos ha hecho crecer. El arte, cuando crece desde la tierra, es decir, desde lo hondo, es como si volara con las alas de los sueños, con las alas de Dios. Hay que abrevar en el folclore sabiduría popular. La sabiduría es un brebaje sagrado que se bebe en la copa del milagro de la eternidad. Ser, pertenecer a lo que perteneces, pero con mucho orgullo, y podés ser la flecha y el blanco con solo escuchar a los abuelos. No alcanza con oír, hay que oír con avidez, escuchar con el corazón. Cuando lo descubrís, recién sentís en tu sangre la felicidad. Pertenecés a lo que amás y se ama, lo que se conoce. Allí está el Hugo Mena. De Gurí observaba y admiraba en silencio a ese alambrador de estancia que venía los fines de semana y escuchaba chamamé mientras meditaba bajo la sombra de un viejo árbol. Su padre, le gustaba verlo dentro de esas bombachas campesinas, botas, pañuelo al cuello, sombrero a las anchas. Entrecerraba los ojos y era como si volara. Al decir de González Bedoya, mi padre tenía la voz oscura y la palabra clara. Su andar por la tierra era pesado, pero así era como volaba. Le bastaba un chamamé para que se le alegre el mundo. Mi padre era poeta y por él comprendí por qué el hombre comienza en el barro y termina en las estrellas. Mena el alambrador, Mena el gualeyo, Mena el peón de campo, colocó desde su estrella amorosamente a su hijo Hugo a mi lado, a tu lado, para que juntos echemos a volar su alma entrerriana.

que realizamos con el Hugo Mena, Rescate Cultural, El Alma Entrerriana, Sueño Pescador, de Carlos Santamaría. Se fue río adentro con bichero y espinel, rumbo al destino el sufrido pescador. Lo encontrará la madrugada y al final vendrá luciendo un poncho blanco que la escarcha le tejió. Todo es silencio, niebla, frío, soledad, como son todas las noches del pescador. Si hay buena pesca, tendrá hierba, caña y sueños, buen tabaco, ropa nueva, y de este modo ha de cantar. A la tarde iré a cazar algún macá, a la noche a recorrer el espinel. Volveré cerquita del amanecer con la pesca lista para ir a vender. 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

de Rescate Cultural El Alma Entrerriana, obra que realizamos con el Hugo Mena, el volumen 3, Chamarra de Santa Elena. Letra de Gerardo Lagos, música de Antonio Tarragorroso. Un bailongo en Entre Ríos me puso sangre en las venas, se encendió en las acordeonas del pago de Santa Elena. Yo soy Tauro en la chamarra, pa' la polca, querendón, más cuando le sobran dedos al teclado del acordeón. 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Enfiestaron pa'l barullo un rancho casi tapera, cerrándole el paso al viento con paredes de arpiñera. 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

de Rescate Cultural El Alma Entrerriana, trabajo realizado junto a Lugo Mena, del volumen 3, Acuífero Guaraní de Antonio Tarragorros. Guaraní, vientre fresco del sur, de rocío, pureza de miel, cristalino poema sin piel, elixir de la vida en el sur. Paraguay, Argentina, Brasil, hay un cielo en lo hondo, en lo azul. Padre Dios, la plegaria de hoy es un canto rogando tu luz. 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Guaraní, Padre Dios, ni Hiroshima ni Vietnam, Padre Dios. El acuífero no es, Padre Dios, otra estrella del dolor, Padre Dios. 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

Y bueno, acá la adivinanza es a ver qué pájaro es el que está cantando en este momento. A ver qué pajarito es este. De Rescate Cultural El Alma Entrerriana, un chamamé de Hugo Mena, cantado por los gurises de las escuelas 4, 5 y 6 de Islas del Ibicuí. Yo soy feliz. Esta poesía llena de ternura, de pureza, escrita por los gurises alumnos del Hugo Mena de la escuela 4, 5 y 6 Islas del Ibicuí, Hugo les pone música y grabó con los gurises. ¡Qué trabajo más lindo que es este! 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

corro y juego. 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

melodía callada, chamamé de Antonio Tarragorros, con orquesta de cuerdas, grabado en Miami en el año 1997.

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0: Soy Antonio Tarragorros. Somos los chamameceros. Chamarrita, la nutria entrerriana. El capítulo de hoy, la nutria, la voz de la nutria, el Hugo Meni.
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Rescate Cultural El Alma Entrerriana. Acordeón Antonio Tarragorroz. Guitarra Hugo Mena. Idea, producción y arreglos Antonio Tarragorroz. Asistente de producción y mezcla Hugo Mena. Técnico de grabación Trabuco González. Gustavo Correa en Gualeguay. Mezcla Claudio Cadur. Y maquillaje de la tapa donde aparezco con los haces de la baraja pintadas en la cara, fueron realizados por Guido de Zeta, un artista plástico de la provincia de Buenos Aires. Rescate Cultural, El Alma Entrerriana. Esta obra está dedicada a la memoria de Carlos Raúl Mena y Tarragorroz, que andan de estrellerío, y a nuestro sabio hermano Luis Ergui de Paraná. De Rescate Cultural El Alma Entrerriana, esta obra que realizamos con el Hugo Mena, allá en Paraná, de Ramón Sánchez Ojeda y Juan Carlos Mesa. Recuerdo que fue en Colastiné donde nos miramos. Yo iba a visitar a tu litoral por primera vez. La luna en el agua era una canoa que jugaba sola allá en la otra orilla de Santa Fe. Y al cruzar la balsa a la costa entrerriana, tú casi me amabas. Yo te amaba ya. Pero el río va, solamente va, no tiene regreso. Mi amor quedó preso allá en Paraná.

de Rescate Cultural El Alma Entrerriana, volumen 4, esta obra que realizamos con el Hugo Mena, Juan del Gualeyán, de Juan Mondragón y Ángel Vicente Araos. Orillando el Gualeyán, ni bien caiba la oración, bien montao pasaba Juan, entrerriano y buen cantor. Era un criollo del lugar, un paisano cumplidor, buen amigo y servicial, y animoso en su acordeón. Juan, Juan, Juan, de la costa el Gualeyán, entrerriano y buen cantor, y animoso en su acordeón. Se recuerda siempre a Juan, su Picasso escarciador, su alegría y su cantar enredada en su acordeón. Por la costa del Gualeyán quedan mentas del cantor que a las huaynas del lugar embrujó con su acordeón. Juan, Juan, Juan, de la costa del Gualeyán, entrerriano y buen cantor.

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escribí a la memoria del papá de Hugo Mena un chamamé que se llama Échele el alma, cumpa. Mi padre solía partir hacia el sol del horizonte y como tropeando el monte, su chiflido hacía sentir. Y yo me sentía morir esos domingos sin fe. No sé por qué recordé, perdone que lo interrumpa.

Mi padre solía partir hacia el sol del horizonte y como tropeando el monte su chiflido hacía sentir y yo me sentía morir esos domingos sin fe. No sé por qué recordé, perdone que lo interrumpa, échele el alma, cumpa, desgráneme un chamamé.

de Rescate Cultural, volumen 4, Serenatero entrerriano, un chamamé, que escribimos junto a Orlando Vera. La puerta de cancel con cerco de jazmín, un pájaro de azar perfuma la canción. La magia del amor arrulla un ventanal de grillo y acordeón, la noche en Paraná. Serenatero entrerriano, guitarra de marejada, hondo cantor de mi pago, lucero en la madrugada. Viene tu copla paisana, luz de la tierra entrerriana, con mieles engualichada, guitarra de marejada. 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

De Rescate Cultural El Alma Entrerriana, obra que realizamos con el Hugo Mena, Arroyo Barrientos, de Eduardo Mongelós. Su apellido real, Eduardo Hildebrand, Eduardo Mongelós. Llegando el domingo, recuerdo las tardes que feliz en otra hora supimos pasar, y aquel puentecito que fuera testigo de un juramento de dulce idilio, de amor y de paz. Arroyo Barrientos fue jardín de ensueños donde contigo aprendí a soñar, cuando entre mis brazos alegre me decías: ángel del alma, te juro mi vida no te he de olvidar. Recuerda, amor mío, de Arroyo Barrientos, sus aguas tranquilas, el bello ceibal, y en las tardecitas de brisa templada que un día nos vieran en ansioso besar. Aquel puentecito entre las alboradas, el perfume suave de los ceibos en flor, cuando embriagados por las ilusiones jurábamos juntos un eterno amor. Sobre la baranda de aquel puentecito acunaste en mi pecho tus ansias de amar, mientras que tus ojos suaves contemplaban a las avecitas que dentro de las ramas solían jugar. Y en aquella tarde de suave revol supiste mi vida calmar mi ansiedad, cuando entre mis brazos alegre me decías: ángel del alma,

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4: Soy Antonio Tarragorros, somos Los Chamameceros. ¿Y sacó tu pajarito, era o no? La lechuza igual va a ser. Esta era fácil, La lechuza. Claro que hay muchos lechúcidos, ¿no es cierto? Está la lechuza, el lechuzón, la lechucita, el caburé, la lechuza de las bicacheras, la de los campanarios, lo que tienen los ojos grandes. Y todos cantan, me pareció, no, me parece a mí, Me parece a mí. La lechuza. De Rescate Cultural, El Alma Entrerriana, esta obra que trabajamos tanto con Hugo Mena, el guitarrista de Gualeguay, La Paisana, que es una polca rusa que le decimos nosotros, porque hay tantos alemanes del Volga en la provincia de Entre Ríos, fue recopilada por Gregorio de la Vega y por Roddy Coy. La Paisana.
5: ¡Vive Fraguana! ¡Vive Fraguana! Mein Gitarrist, Hugo Mena, möchte mit Ihnen tanzen.
6: ¡Fu! ¿Y qué le dijiste con eso?
4: Bueno, le dije mi señora Ana, mi guitarrista, el Hugo Mena, quiere agarrar y bailar con ustedes.
6: Pero, mira que yo no bailo muy bien.
4: Pero va a bailar, las cosas son divertidas, así que tienes que agarrar y bailar, ¿no?
6: ¿Y vos te animás a tocar solo esta piecita?
4: Sí, sí, la gente va a empezar a hacer palma todo. Andá, vela.
5: Atención, todos los amigos. Me van a tener que ayudar haciendo palmas porque no voy a tener guitarrista en este tema, ¿eh? Haciendo palmas, todo lo que bien parejito, bien parejito. Ahí mi compadre Abrelay, el Raúl Correa, todo. Vos burra dejá nomás.

Sí, que alguno le avisa a Hugo Mena que ya terminó la música y siguió bailando, ¿no? Ahora Melodía Callada, Chamamé de Antonio Tarragorros, de la obra Rescate Cultural, El Alma Entrerriana, volumen 4.

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3: En la ciudad de Curuzú-Cuatiá, provincia de Corrientes, a los 22 días del mes de junio del año 1923, ante mí, jefe del registro civil, Antonio Ross, color blanco, de 36 años, español, soltero, hacendado domiciliado en esta ciudad, declaró que el día 19 del corriente, a la hora 1 en su domicilio, nació el varón Tarragó, color blanco, hijo natural del declarante y de Florinda Reina, color trigueña, de 20 años, argentina, soltera, domiciliada en esta ciudad, hija de Eustaquio Reina. Así refiere el acta oficial del nacimiento de Tarragó, Ross. Años después, músico popular, llamado el rey del chamamé. Un acta posterior da cuenta del casamiento de los padres y también del nacimiento en 1918 de Antonio Ross. Registro completo de la familia. Los primeros años de Tarragó giraron en torno a la barraca de cueros, propiedad de su propia familia, especie de puerta abierta al mundo. Allí conoció a peones, mariscadores, gauchos oscuros con sombreros enormes y también a músicos de emoción intensa. Alguna vez venían montados en las gigantescas carretas de 6 u 8 caballos, otras los veía pasar, acordeón y guitarra en mano, caminando una tarde de sábado rumbo al baile. Tarragó Ross de alguna manera consiguió una armónica y no fue raro que, aunque sus padres lo incentivaron a estudiar el piano, él quisiera tocar el acordeón y también la batería que habría visto en algún baile del pueblo. A los 15 años ya integraba distintos conjuntos con su hermano y algunos amigos. Y a los 17, ya decidido por el chamamé, emprendió sus primeras giras. Con 2 o 3 músicos, subían a un tren, se ganaban el dinero para el viaje y tocando para los pasajeros. Y en una de esas aventuras llegaron hasta Buenos Aires.

El periódico El Eco de Montecaseros ofrece en una edición de 1942 y bajo el título de Estampa, una descripción de Tayagó Ross, por ese entonces un joven músico local de apenas 19 años. Alto, delgado, vestido con sobria elegancia, cabellera abundante, ojos negros, pobladas cejas y corbata con lazo grande, cubriendo la larga pechera. Lucía, el director de la orquesta típica que tocó en el Artesanos la noche del domingo último, el señor Tayagó Ross. Era una estampa de viejo romanticismo, la encarnación de un lírico que soñaba con el arte divino del alma. Parecía una figura arrancada al pasado. Su sola presencia constituye un espectáculo, una nota de arte. No es difícil completar esta imagen de juventud con sus finas ropas bordadas de años posteriores, con sus modales suaves, con cierta majestad de sus silencios que recuerdan a quienes lo conocieron. Así como Taboada de la Vega u otros de sus compañeros de escena, se vestía para cada actuación con varonil esmero, con cierto orgullo y responsabilidad. Era un hombre de hablar lo indispensable, tal vez por elegancia, sin embargo, eso no impedía, o más bien acentuaba, la certeza de sus comentarios, la firmeza de su

Solía tener amigos extraños, diversos, con los que compartía una fuerte y respetuosa fidelidad. Hay quienes dicen que a pesar de su sentido del humor, su enorme energía para el trabajo o su reserva para exhibir reveses del alma, era también un hombre triste, melancólico. Puede ser verdad, y se hace inevitable ver el contraste de esa personalidad con la alegría exultante que transmitía con el acordeón. Plantado en el escenario, con su atuendo, casi inmóvil, dejaba que solo la música hiciera todo. Allí no tenía más mesura que la de la sencillez, ya que esa pasión, a la vez ligera y entrañable del ritmo, era desbordante, irresistible. Tarragó Ros se marchó a las 14 horas del sábado 15 de abril de 1978. Tarragó Ros, el rey de El Chamamé. En su música, en su arte, en el amor de su

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